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0: Pero de verdad. Vale, genial, pues me quedo a la espera de su email. Muchas gracias.
1: Tokio.
0: Tokio.

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Son las señales horarias de las 11, aquí, en la Radio Pública de Ceuta. Seguimos poniéndote la mejor música.

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1: El presidente del Senado, Pedro Rollán, se encuentra en Ceuta. A su llegada ha sido recibido por el presidente de la ciudad, Juan Vivas, y ha firmado en el libro de honor de la ciudad. Una visita enmarcada en el apoyo a la ciudad ante la situación actual en la que se encuentra. El presidente de la Cámara Alta ha destacado en su escrito la ejemplaridad del pueblo ceutí. Le hemos ofrecido en directo la comparecencia conjunta de los presidentes de Ceuta y del Senado. Una comparecencia que ahora pasamos a resumirles junto a otros asuntos del día. Comenzamos. El presidente del Senado ha llegado a Ceuta para mostrar el apoyo de la Cámara Alta a nuestra ciudad. Tanto Pedro Rollán como Juan Vivas han coincidido en la necesidad de articular un texto normativo que contemple situaciones como la que estamos viviendo y que permita expulsar de forma inmediata a todos los que entraron en España el día de la invasión.
2: Ante el presidente del Senado, el jefe del Ejecutivo local ha afirmado que el futuro de Ceuta va a depender de cómo se resuelva esta crisis, una crisis que ha afectado a los cimientos de Ceuta. Tanto Vivas como Rollán han coincidido en la necesidad de contar con un nuevo marco legal que resuelva crisis como estas.
3: La normativa vigente determina que

0: para poder establecer un retorno hay que realizar un expediente caso a caso. Si estamos hablando de que pueden estar hoy en Ceuta 8.000, 10.000 personas, pero que tan necesario es la tramitación caso a caso como recuperar la normalidad ya, ¿cuánta paciencia tienen que tener los ceutíes para dormir por las noches?
1: No puedo entender que un Estado como el nuestro no tenga un cuerpo normativo capaz de afrontar una situación como la que hemos vivido. No puedo entender que si una parte de nuestro territorio es invadida con la entrada de 80.000 personas, el equivalente a toda su población, no haya un mecanismo legal que permita una actuación expeditiva e inmediata para la devolución de estas personas que entraron de manera ilegal e irregular en este territorio.
0: Y que las Cortes Generales, en la responsabilidad que tengo como presidente del Senado, no tienen mejor cosa que hacer que empezar a trabajar en un marco normativo amplio, completo, garantista, sólido y solvente, que genere las herramientas y la capacidad de instrumentar una respuesta con carácter inmediato para que, si vuelve a ocurrir algo semejante como lo que ha ocurrido, la contundencia y la respuesta sea absoluta.
2: Además, el presidente del Senado ha emplazado al Gobierno central a garantizar que los ceutíes dejen de tener miedo. Por último, Vivas emplazaba a trabajar para que la presión migratoria deje de ser un arma que pueda desestabilizar un país.
1: Desactivar el que se pueda utilizar la presión migratoria bien para vulnerar la integridad territorial de España, como ha ocurrido, bien para poner en jaque la soberanía de nuestra ciudad.
3: Por cierto, que a su llegada a Ceuta y al firmar en el libro de honor, el presidente de la Cámara Alta ha dedicado unas palabras dirigidas al pueblo ceutí, a su fortaleza y espíritu de españolidad.
4: Quiero destacar la hospitalidad y la ejemplaridad de las mujeres y hombres de Ceuta. Cada día nos dan una lección de ciudadanía y ejemplaridad española. Gracias, presidente Vivas. Gracias a su gobierno y gracias a la empresa de su asamblea parlamentaria. Son los mejores y más responsables servidores públicos que el corazón de España puede tener. Sigan así. Constancia, mesura, prudencia y rigor. Viva Ceuta y viva Ceuta.
3: Cinco son los ministros que han pasado por Ceuta desde el día de la invasión. Interior, Juventud, Infancia, Política Territorial, Exteriores y Defensa. Todos han trasladado mensajes de respaldo, refuerzos y han hablado de soluciones para una crisis que mantiene a la ciudad lejos de la normalidad. Pero dos semanas después, la pregunta sigue sin respuesta. ¿Cuándo y cómo?
5: Un ministro cada día, pero la vida en Ceuta sigue igual. La ronda ministerial tras Pedro Sánchez comenzaba el primer día de agosto con el ministro de Interior y su polémica afirmación sobre
6: que en menos de 48 horas la situación en Ceuta no tiene nada que ver y que la normalidad se está alcanzando.
5: La siguiente en llegar, seis días después, era la ministra de Juventud e Infancia. Emplazaba a la segunda quincena del mes la llegada de refuerzos para afiliar a los miles de menores que permanecían en Ceuta.
7: Se traslada el equipo a partir del 16, el equipo del Ministerio de Juventud, precisamente para ir lo más rápido posible. Yo creo que podemos estar hablando de pocas semanas para empezar a ver derivaciones y acogida en Península.
5: A los tres días llegaba el turno de Ángel Víctor Torres, que sin anuncios concretos refrendaba las afirmaciones de Marlaska.
8: Una situación de llegada exterior a través de migrantes, de una población semejante a la que hay en Ceuta, o sea, estamos hablando de 70.000, 80.000 personas, esa normalidad, porque la mayoría regresó, sí se alcanzó. Ahora, la normalidad de las calles, el poder tener Ceuta como era Ceuta antes de finales de julio, cuando llegaron 80.000 personas, es lo que tenemos que lograr.
5: Al día siguiente, Ceuta recibía la presencia del ministro de Exteriores y su empecinamiento en destacar por encima de cualquier cosa la colaboración con Marruecos.
9: Mantengo el diálogo con las autoridades marroquíes y el trabajo diplomático conjunto con Marruecos. Ese diálogo diplomático ha sido fundamental para superar la fase aguda de esta crisis. Los canales diplomáticos funcionaron desde el primer momento. Marruecos me ha trasladado en todo momento su voluntad de impedir

0: este tipo de situaciones puedan volver a ocurrir.
1: Margarita Robles era la única ministra que se atrevía a pasear por la calle y a escuchar las quejas de unos ceutíes que se sienten abandonados por su gobierno y que no entienden por qué el ejército no defendió la frontera con Marruecos el día en cuestión. Sí, Marruecos, una palabra que la ministra de Defensa no se atrevió a pronunciar, a pesar de que destacó de forma contundente que Ceuta y Melilla no se tocan.
2: Tiene que quedar muy claro que lo que pasó el día 30 no puede volver a ocurrir. Y tiene que quedar muy claro que Ceuta y Melilla son españolas, no, españolísimas. Lo siguiente, y precisamente por eso ni a Ceuta ni a Melilla se las toca.
1: La ronda ministerial se cierra por el momento con el primero de la lista en llegar a Ceuta, el ministro de Interior, que ahora sí reconoce que la normalidad, dos semanas después de la invasión, aún no ha llegado.
3: Evidentemente, todavía estamos en trámites de alcanzar una razonable normalidad que no existe al día de hoy.
4: Los asentamientos de Príncipe Alfonso comienzan a levantarse, según ha confirmado a Radio Televisión Ceuta el presidente de la Asociación de Vecinos de la Barriada, Ahmed Enfedal. Ya han sido trasladadas por parte de Protección Civil 33 menores. Lo que no ha trascendido de momento es el lugar al que han sido llevadas. Está previsto que el resto de las más de 300 adolescentes que la propia organización vecinal tiene censadas sean movidas a otra ubicación entre este mismo viernes y mañana sábado. La estampa del trampolín está poco a poco trasladándose al CETI. Allí, en los aledaños del complejo, cada vez son más los inmigrantes que, al igual que en la playa próxima a la desaladora, están levantando construcciones improvisadas haciendo uso de cañas, cartones y ramas de árboles. La policía advierte, no se sabe cuántos hay en total, cualquier cifra, por aproximada que sea, es susceptible de ser errónea.
5: Colchones, colchonetas, ropa tendida, chabolas. La nueva normalidad, la de los asentamientos, el caos y la penosidad, avanza imparable. Lejos de ir a menos, cada vez son más los focos en los que malviven hacinados aquellos que cruzaron ilegalmente el perímetro fronterizo del Tarajal a finales del pasado mes de julio y se resisten a abandonar Ceuta por el mismo lugar por el que accedieron a ella. El que están viendo en sus pantallas ya existía. Más que constituirse como tal, el foco del CETI se ha sofisticado. Si es que resulta pertinente hablar de sofisticación. Así se encuentra a fecha de 14 de agosto la zona aledaña al centro de estancia temporal de inmigrantes, donde, al igual que en la playa del trampolín, se ha levantado un campamento improvisado poblado por decenas y decenas de irregulares. La policía advierte: cualquier cifra de las que circulan es susceptible de ser altamente imprecisa. No se sabe cuántos hay, nos dice un agente fuera de cámara. Vienen de países como Chad, Níger, Senegal, Argelia y, por supuesto, Marruecos. Logran superar la barrera del idioma con ayuda de sus móviles. Utilizan traductores para contarnos que han venido a España porque en ella hay derechos.
6: ¿Bacaloria? Bacaloria es diploma de mecánico.
5: ¿Mecánico?
6: Mecánico.
5: Pese a que la mayoría duerme al raso, hay quienes han levantado, justo como ha ocurrido en la playa próxima a la planta desaladora, construcciones provisionales haciendo uso de cañas, ramas, plásticos y cartones.
4: 15 días después del salto a la frontera, la vida de los ceutíes sigue sin volver a la normalidad. Inseguridad, sensación de abandono y preocupación son algunos de los sentimientos comunes de los vecinos de Ceuta. Hoy, desde La Pública, hemos querido visitar algunas barriadas y que nos transmitan cómo están atravesando esta situación.
7: Hace 15 días, esto es lo que se vivía en la frontera del Tarajal. 15 días desde que unas 80.000 personas cruzaron ilegalmente a nuestra ciudad y truncaron la vida de la gente. Vecinos de barriadas como Loma Colmenar, Juan 23, El Polígono y O'Donnell, aunque coinciden en que la situación
8: está un poquito mejor,
7: tienen desde ese día una sensación común: la inseguridad.
9: Se está haciendo vigilancia a los vecinos, los niños del barrio. Se ha pasado mal. Inseguridad 100%. Los vecinos ya cansados.
8: Puñalar, para robar, para coger pan, para coger.
10: Las niñas muchas veces están acosadas. Las personas mayores no salen.
11: Porque, oye, que nos dan un empujón y nos tiran. ¿Eh?

0: para quitarnos el bolso, para quitarnos lo que sea, porque están hambrientos.
1: Sienten que les han robado el verano.
2: Tengo una niña con 5 años, no disfruta de vacaciones, le han quitado las ferias, no puede ir a la playa, porque con todas las enfermedades que hay se tiene miedo.
3: Yo, para sacar a mis hijos, tenemos que bajar a las vecinas, poner las sillitas de playa y dejarlas un ratito junto a nosotras. No podemos ir a la playa. Enfermedades. Es un cúmulo de muchas cosas.
1: Y miran con preocupación al comienzo del curso.
3: En los colegios están, aparte de los que están llenos, la inseguridad. Ahora, ¿quién manda a los niños al colegio? Hay focos de infecciones.
1: Si preguntamos sobre la gestión de la crisis, el gobierno suspende.
2: Bueno, esto ya a nivel nacional, fatal, horroroso. Lo peor que ha podido venir por aquí.
4: Han hecho un paripé como que han querido hacerlo, pero no. Este gobierno creo que se tiene que ir ya.
3: Que se levanten ya de las sillas y den paso a la gente que quiera trabajar, a la gente que venga con ganas de mirar por su pueblo, nuestra ciudad. Nuestra ciudad es nuestra nación. Que esto ha sido un aviso. Yo ahora, ve, la mayoría de la gente se está pensando y dice, ¿por qué me tengo que ir de mi ciudad? ¿Por qué me tengo que ir de mi casa? ¿No son capaces de protegernos?
0: Que el Pedro no haya hecho nada por Ceuta. Eso los caballos no se lo perdonamos en la vida. Y el rey, ¿qué ha hecho el rey? ¿Eh? Que el rey tenía que haber venido también a Ceuta.
1: ¿Y qué necesita Ceuta? Pues según los vecinos, esto.
2: Que lo echen de aquí lo antes posible, para volver a nuestra normalidad.
4: Por mucho refuerzo que no lo hay.
0: Que se plante el ejército ahí en la frontera y no pasa ni el aire.
1: Si hubiera que destacar alguna parte positiva de la crisis, una vez más, la unión del pueblo.
2: En Ceuta no hay nunca problema. Con las cuatro culturas no ha habido nunca problema, pero esto es horroroso.
3: Y tenemos que alzar la voz y unirnos, y da igual la etnia, la religión, el estatus, da igual todo, somos todos uno, somos todos caballa.
5: Y también durante estas semanas tan duras para Ceuta, las redes sociales han jugado un papel clave. Muchos ceutíes han utilizado estas plataformas para dar visibilidad a lo vivido en Ceuta, aunque también han servido para que otros españoles envíen su apoyo. En momentos de crisis como la que está viviendo Ceuta desde hace ya más de 2 semanas, las redes sociales cobran un papel fundamental. Si bien es cierto que pueden convertirse en el canal perfecto para bulos e informaciones no verificadas, también lo es que suponen una ventana al mundo, en este caso, una ventana a Ceuta, desde la que muchos ceutíes han hablado en primera persona para visibilizar el día a día que se vive en sus calles y en sus casas y que así se conozca esta realidad más allá del estrecho. Desde personas anónimas que cuentan su experiencia hasta caras más reconocidas en las redes con una gran audiencia, pero un objetivo común, visibilizar lo que viven los ceutíes. También desde esta ventana podemos ver el otro lado, mensajes de apoyo que llegan desde cualquier parte del mundo de caras muy reconocidas, actores, futbolistas, periodistas, han sido muchos los que han querido enviar unas palabras a los ceutíes.
6: Que Ceuta somos todos, estamos con vosotros.
7: Un apoyo, nuestra solidaridad y vamos a seguir trabajando para que Ceuta pueda recuperar la normalidad.
5: La última, la actriz caballa Eva Isanta.
8: Solamente deseo deciros a todo el pueblo de Ceuta que os mando un abrazo inmenso, que padezco y siento vuestro dolor.
5: También ciudadanos de todos los puntos de España se han sumado a una cadena de vídeos para apoyar a Ceuta.
9: Hola, soy Juanma, soy de Cádiz, soy de Ceuta.
10: Soy Patricia, soy de Cádiz, soy de Ceuta.
11: Soy de Andorra, soy de Ceuta.
12: Soy de Madrid y soy de Ceuta.
13: Soy de Madrid y hoy también soy ceutí.
5: Aunque la solución de la crisis que sufre Ceuta va más allá de las redes sociales, esta oleada de apoyo y visibilidad es sin duda clave para recordar la situación que se vive y para que los ceutíes recuerden que no están solos. La agrupación deportiva Ceuta comienza este sábado su segunda temporada en la Liga Hypermotion en el campo de la Andorra. Con la ciudad desbordada tras la avalancha de miles de migrantes del pasado 30 de julio, el fútbol ha pasado a un segundo plano, aunque el Ceuta tendrá que jugar y espera poder darle una alegría a su afición en estos días tan complicados.
14: Con media España de vacaciones y en la festividad nacional de la Asunción de la Virgen, al Ceuta le toca volver a la competición este sábado a 1.200 kilómetros de distancia, en Andorra, donde afrontará la primera jornada de su segunda temporada consecutiva en la Liga Hypermotion. Con la ciudad sumida en una situación insostenible y sin precedentes tras la

0: La avalancha de migrantes del pasado 30 de julio, el fútbol ha pasado a un segundo plano, aunque el Ceuta tiene que jugar, por mucho que su entrenador José Juan Romero dijera en la previa que si de él dependiera no habría partido.
1: Competir, ir a ganar y bueno, si es posible poder, que es lo que intentaremos, darle una alegría dentro de que hoy cualquier cosa que no sea, que esto vuelva a la normalidad, no hay alegría ninguna, pero por lo menos que le demos un hilo de ilusión a la gente.
0: Enfrente estará el Andorra de Gerard Piqué, un equipo también muy renovado este verano y al que el Ceuta venció por 0-2 con goles de Martín Vila en propia meta y Basinga en su última salida del pasado curso.
1: Me parece un extraordinario equipo que juega muy bien al fútbol también y que tiene una idea muy clara desde prácticamente que Gerard Piqué cogió a este equipo como presidente, con ADN Barça en cuanto al juego, ¿no? A lo que se refiere, y es un equipo que no cambia la idea porque desde arriba tienen una idea clara de lo que quieren para su equipo y bueno, lo hacen muy bien, un equipo que bueno, que tiene la posibilidad de reforzarse bien.
0: El Ceuta llega a esta primera cita liguera con su plantilla incompleta, pendiente como mínimo de incorporar a un central zurdo, un pivote defensivo y un delantero. Además, con el límite salarial por cuadrar, hay jugadores como Josema que no podrá estar en este primer partido.
1: Para traer melones por calar, nos la jugamos con los nuestros, que probablemente también crecerán. Al final, yo tampoco soy un entrenador que me ponga a decir no me escucharéis, que me hacen falta tanto, que necesito fichaje, que necesito nada. Yo abro los ojos, veo lo que tengo y digo aquí vamos.
0: El partido ha sido fijado a las 5 de la tarde en pleno mes de agosto, una situación a la que Romero responde con ironía.
1: Había un Andorra-Ceuta, dijeron ideal. Andorra y Ceuta, ideal. Cada uno que está en una fuera de España por un sitio y por otro, estos dos son los ideales para jugar a las 5 de la tarde en el mes de agosto.
2: Al igual que durante la rueda de prensa previa al partido en Andorra, José Juan Romero se quejó amargamente anoche de la grave situación que está viviéndose en Ceuta en el programa radiofónico nacional El Partidazo de COPE. El técnico gerenense insistió en que si de él dependiera, el Ceuta no jugaría en Andorra. Defendió la españolidad de la ciudad autónoma y exigió una respuesta por parte de las autoridades gubernamentales.
3: No está siendo fácil para nadie, que evidentemente jugaremos porque no queda otra y lo daremos todo y seguro vamos a ser un buen equipo y competitivo y todo, pero que no deberíamos de estar hablando ahora los ciudadanos de Ceuta de un partido de fútbol. No corresponde para nada porque creo que se está tapando la verdadera realidad que está sufriendo esta ciudad y es triste, pero al final los altavoces que tenemos en el fútbol no lo hay en ninguna otra parte, ¿no? Y no podemos vivir una realidad paralela a la que estamos sufriendo, y quien tiene hijos y quien tiene familia, tanto por imágenes que ve de los que nos han invadido como de la gente de aquí, en todos los aspectos.
2: El partido de este sábado en Andorra será especial para el lateral derecho del Ceuta, Álex Pecharromán, uno de los nuevos fichajes del conjunto Caballa, que jugó allí la pasada temporada cedido por el Andorra. El vasco vaticina un partido equilibrado.
4: Es un equipo que va a intentar quitarnos el balón, va a apretarnos arriba, intentar generarnos peligro también en pérdidas seguramente en nuestro campo. Y va a ser un partido seguramente disputado en el que ellos también creo que han cambiado también bastantes jugadores y también pues habrán tenido que ir un poco ajustando cosas en pretemporada, pero bueno, nosotros vamos con la idea clara de lo que tenemos que hacer. Como vemos, la pretemporada la verdad que ha ido muy bien, creo que a nivel de partidos hemos competido muy bien y seguramente si competimos igual sacaremos algo bueno.
2: Ahora veamos el tiempo para las próximas horas. Para esta jornada de viernes con la que arrancamos el fin de semana, tenemos un viento suroeste con temperaturas entre los

23 y los 28 grados. Los cielos parcialmente nublados. Y continuamos el fin de semana con el tiempo previsto para este sábado, un día en el que los cielos estarán algo más despejados, aunque continúan parcialmente nublados, irá cambiando a lo largo de la jornada. Se mantiene ese viento ya de levante y 22 serán los grados mínimos que tendremos hasta los 28 que nos esperan en esta jornada de sábado. Y ya nos vamos. 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

0: son las señales horarias que nos indica que hemos llegado a las 6 y nosotros seguimos con la buena música en la radio pública de Ceuta.
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1: 2 semanas después de sufrir en nuestra ciudad un ataque a la integridad territorial de España, Ceuta continúa sin un plan concreto para restablecer la seguridad, la normalidad y el retorno de todos los que todavía quedan, más de 9.000. Este sábado día 15 es otra flecha clave en la que, a través de las redes sociales, al igual que ocurrió los pasados 30 y 31 de julio, hay un llamamiento a la entrada masiva a nuestra ciudad desde Marruecos. A lo largo de esta semana hemos recibido la visita de los ministros de Política Territorial, Exteriores, Defensa e Interior. El lunes lo hará la ministra de Inclusión, Seguridad Social y Migraciones, Elma Sainz. Analizará la situación humanitaria y abordará las necesidades de nuestra ciudad. ¿Qué tal? Muy buenas noches. Bienvenidos a esta segunda edición de Noticias Ceuta. Comenzamos. El presidente del Senado, Pedro Royán, ha visitado Ceuta. A su llegada ha sido recibido por el presidente de la ciudad, Juan Vivas, y ha firmado en el libro de honor de la ciudad. Una visita enmarcada en el apoyo a Ceuta ante la situación límite en la que se encuentra el presidente de la Cámara, el presidente del Senado.

0: destacado en su escrito la ejemplaridad del pueblo ceutí.
1: Quiero destacar la hospitalidad y la ejemplaridad de las mujeres y hombres de Ceuta. Cada día nos dan una lección de ciudadanía y ejemplaridad española.
0: La vida de los ceutíes estas dos semanas se ha alterado en todos los aspectos. Hay sensación de abandono y mucha preocupación. Hoy desde La Pública hemos querido recoger los testimonios de nuestros vecinos.
2: Se está haciendo vigilancia a los vecinos, los niños del barrio. Se ha pasado mal. Inseguridad 100%. Los vecinos ya cansados.
3: Las personas mayores no salen.
0: La agrupación deportiva Ceuta comienza este sábado su segunda temporada en la Liga Hypermoción en el campo de la Andorra. Con la ciudad desbordada por la situación, el fútbol ha pasado a un segundo plano. Aunque el Ceuta tendrá que jugar y espera poder darle una alegría a su afición en estos días tan complicados. El presidente del Senado ha llegado a Ceuta para mostrar su apoyo, el apoyo de la Cámara Alta, a nuestra ciudad. Tanto Pedro Royán como Juan Vivas han coincidido en la necesidad de articular un texto normativo que contemple situaciones como la que estamos viviendo y que permita expulsar de forma inmediata a todos los que entraron en España el día de la invasión.
4: Ante el presidente del Senado, el jefe del Ejecutivo local ha afirmado que el futuro de Ceuta va a depender de cómo se resuelva esta crisis, una crisis que ha afectado a los cimientos de Ceuta. Tanto Vivas como Royán han coincidido en la necesidad de contar con un nuevo marco legal que resuelva crisis como estas.
5: La normativa vigente determina que para poder establecer un retorno hay que realizar un expediente caso a caso. Si estamos hablando de que pueden estar hoy en Ceuta 8.000, 10.000 personas, pero que tan necesario es la tramitación caso a caso como recuperar la normalidad ya. ¿Cuánta paciencia tienen que tener los ceutíes para dormir por las noches?
6: No puedo entender que un Estado como el nuestro no tenga un cuerpo normativo capaz de afrontar una situación como la que hemos vivido. No puedo entender que si una parte de nuestro territorio es invadida con la entrada de 80.000 personas, el equivalente a toda su población, no haya un mecanismo legal que permita una actuación expeditiva e inmediata para la devolución de estas personas que entraron de manera ilegal e irregular en este territorio.
5: Y que las Cortes Generales, en la responsabilidad que tengo como presidente del Senado, no tienen mejor cosa que hacer que empezar a trabajar en un marco normativo amplio, completo, garantista, sólido y solvente, que genere las herramientas y la capacidad de instrumentar una respuesta con carácter inmediato para que, si vuelve a ocurrir algo semejante como lo que ha ocurrido, la contundencia y la respuesta sea absoluta.
4: Además, el presidente del Senado ha emplazado al Gobierno central a garantizar que los ceutíes dejen de tener miedo. Por último, Vivas emplazaba a trabajar para que la presión migratoria deje de ser un arma que pueda desestabilizar un país.
6: Desactivar el que se pueda utilizar la presión migratoria, bien para vulnerar la integridad territorial de España, como ha ocurrido, bien para poner en jaque la soberanía de nuestra ciudad.
0: Por cierto que a su llegada a Ceuta y al firmar en el libro de honor, el presidente del Senado ha dedicado unas palabras dirigidas al pueblo ceutí, a su fortaleza y a su espíritu de españolidad.
1: Quiero destacar la hospitalidad y la ejemplaridad de las mujeres y hombres de Ceuta. Cada día nos dan una lección de ciudadanía y ejemplaridad española. Gracias, presidente Vivas. Gracias a su gobierno y gracias a la empresa de su asamblea parlamentaria. Son los mejores y más responsables servidores públicos que el corazón de España puede tener. Sigan así. Constancia, mesura, prudencia y rigor. Viva Ceuta y viva Ceuta. Así es. A su disposición.
0: Desde el Partido Popular apoyan la solicitud del presidente de la ciudad de suspender el otorgamiento del derecho de asilo en Ceuta. En otros países de la Unión, como en Grecia, ya se hizo en 2025 durante

0: de 3 meses y ante llegadas por mar del norte de África. En otros países como Polonia o Finlandia se ha restringido de manera temporal el acceso al procedimiento de asilo en determinadas fronteras y circunstancias como la instrumentalización de la migración.
1: La petición del señor Vivas está más que justificada. El ministro Marlaska, tomar esta medida no sería el primer país de la Unión Europea. Y, por ejemplo, les voy a poner el ejemplo de Grecia, que también suspendió el derecho de asilo durante un periodo temporal concreto y precisamente con los países del norte de África. Lo que tampoco tenemos es conocimiento de la respuesta del ministro del Interior. Si han cruzado 80.000 personas la frontera de España, por tanto la de Europa, pensando que Ceuta es un trampolín hacia otro lugar, si ha sido posible que 150 personas pierdan su vida, si hay menores no acompañados en la ciudad de Ceuta, es por culpa del gobierno de España, que no fue capaz ni de prever esa realidad, ni de fortalecer, como debiera haber hecho, las fronteras.
0: 5 son los ministros que han pasado por Ceuta desde el día de la invasión. Interior, Juventud e Infancia, Política Territorial, Exteriores y Defensa. Todos han trasladado mensajes de respaldo, refuerzos y han hablado de soluciones para una crisis que mantiene a la ciudad lejos de la normalidad. Pero 2 semanas después, la pregunta sigue sin respuesta. ¿Cuándo y cómo?
2: Un ministro cada día, pero la vida en Ceuta sigue igual. La ronda ministerial tras Pedro Sánchez comenzaba el primer día de agosto con el ministro de Interior y su polémica afirmación sobre
3: que en menos de 48 horas la situación en Ceuta no tiene nada que ver y que la normalidad se está alcanzando.
2: La siguiente en llegar, 6 días después, era la ministra de Juventud e Infancia. Emplazaba a la segunda quincena del mes la llegada de refuerzos para afiliar a los miles de menores que permanecían en Ceuta.
4: Se traslada el equipo a partir del 16, el equipo del Ministerio de Juventud, precisamente para ir lo más rápido posible. Yo creo que podemos estar hablando de pocas semanas para empezar a ver derivaciones y acogida en Península.
2: A los 3 días llegaba el turno de Ángel Víctor Torres, que sin anuncios concretos refrendaba las afirmaciones de Marlaska.
5: Una situación de llegada exterior a través de migrantes de una población semejante a la que hay en Ceuta, o sea, estamos hablando de 70.000, 80.000 personas, esa normalidad, porque la mayoría regresó, sí se alcanzó. Ahora, la normalidad de las calles, el poder tener Ceuta como era Ceuta antes de finales de julio, cuando llegaron 80.000 personas, es lo que tenemos que lograr.
2: Al día siguiente, Ceuta recibía la presencia del ministro de Exteriores y su empecinamiento en destacar por encima de cualquier cosa la colaboración con Marruecos.
6: Mantengo el diálogo con las autoridades marroquíes y el trabajo diplomático conjunto con Marruecos. Ese diálogo diplomático ha sido fundamental para superar la fase aguda de esta crisis. Los canales diplomáticos funcionaron desde el primer momento. Marruecos me ha trasladado en todo momento su voluntad de impedir que este tipo de situaciones puedan volver a ocurrir.
2: Margarita Robles era la única ministra que se atrevía a pasear por la calle y a escuchar las quejas de unos ceutíes que se sienten abandonados por su gobierno y que no entienden por qué el ejército no defendió la frontera con Marruecos el día en cuestión. Sí, Marruecos, una palabra que la ministra de Defensa no se atrevió a pronunciar, a pesar de que destacó de forma contundente que Ceuta y Melilla no se tocan.
7: Tiene que quedar muy claro que lo que pasó el día 30 no puede volver a ocurrir. Y tiene que quedar muy claro que Ceuta y Melilla son españolas, no, españolísimas. Lo siguiente, y precisamente por eso, ni a Ceuta ni a Melilla se las toca.
2: La ronda ministerial se cierra por el momento con el primero de la lista en llegar a Ceuta, el ministro de Interior, que ahora sí reconoce que la normalidad, 2 semanas después de la invasión, aún no ha llegado.
3: Evidentemente, todavía estamos en trámites de alcanzar una razonable normalidad que no existe al día de hoy.
0: Los asentamientos de Príncipe Alfonso comienzan a levantarse. Según ha confirmado a Radio Televisión Ceuta, el presidente de la Asociación de Vecinos, esta mañana fueron trasladadas por parte de Protección Civil 33 menores. Cabe la posibilidad de que el resto de las más de 300 adolescentes

0: es que la propia organización vecinal tiene censadas, sean movidas a otra ubicación a lo largo de este fin de semana. Hasta la fecha, la ciudad autónoma ha logrado filiar alrededor de 1.300 menores. Y la ministra de Igualdad ha negado este viernes que en Ceuta haya niñas deambulando por las calles y ha garantizado que el Estado empleará todos los medios a su alcance para velar por su seguridad.
1: Niñas, desde luego, no están deambulando. Lo que nos trasladan las autoridades ceutíes es que tienen espacios seguros, pero, repito, en el centro de crisis de Ceuta se está atendiendo a las mujeres agredidas y hay algunas niñas que están en el centro de crisis siendo atendidas. Cuando se analizan y se producen esas denuncias y se investiga, esos agresores están siendo expulsados de forma inmediata y se va a expulsar absolutamente a todos los agresores. La Administración, el Estado está con ellas, vamos a protegerlas y vamos a intentar, por todos los medios con los que contamos, que esta situación se normalice en la mayor brevedad posible y desde luego que no se vuelva a producir.
0: Y la estampa de la playa del trampolín se está trasladando poco a poco a las inmediaciones del CETI. Allí en los aledaños del complejo cada vez son más los inmigrantes que, al igual que en la playa próxima a la desaladora, están levantando construcciones improvisadas.
2: Colchones, colchonetas, ropa tendida, chabolas. La nueva normalidad, la de los asentamientos, el caos y la penosidad, avanza imparable. Lejos de ir a menos, cada vez son más los focos en los que malviven hacinados aquellos que cruzaron ilegalmente el perímetro fronterizo del Tarajal a finales del pasado mes de julio y se resisten a abandonar Ceuta por el mismo lugar por el que accedieron a ella. El que están viendo en sus pantallas ya existía. Más que constituirse como tal, el foco del CETI se ha sofisticado. Si es que resulta pertinente hablar de sofisticación. Así se encuentra a fecha de 14 de agosto la zona aledaña al centro de estancia temporal de inmigrantes, donde, al igual que en la playa del trampolín, se ha levantado un campamento improvisado poblado por decenas y decenas de irregulares. La policía advierte: cualquier cifra de las que circulan es susceptible de ser altamente imprecisa. No se sabe cuántos hay, nos dice un agente fuera de cámara. Vienen de países como Chad, Níger, Senegal, Argelia y, por supuesto, Marruecos. Logran superar la barrera del idioma con ayuda de sus móviles. Utilizan traductores para contarnos que han venido a España porque en ella hay derechos.
3: Baccalaureate. Baccalaureate es diploma de mecánico.
2: Pese a que la mayoría duerme al raso, hay quienes han levantado, justo como ha ocurrido en la playa próxima a la planta desaladora, construcciones provisionales haciendo uso de cañas, ramas, plásticos y cartones.
0: 15 días después del salto a la frontera, la vida de los ceutíes sigue sin volver a la normalidad. Inseguridad, sensación de abandono y preocupación son algunos de los sentimientos comunes de los vecinos de Ceuta. Hoy desde La Pública hemos querido visitar algunas barriadas y que nos transmitan cómo están atravesando esta situación.
4: Hace 15 días esto es lo que se vivía en la frontera del Tarajal. 15 días desde que unas 80.000 personas cruzaron ilegalmente a nuestra ciudad y truncaron la vida de la gente. Vecinos de barriadas como Loma Colmenar, Juan 23, El Polígono y O'Donnell, aunque coinciden en que la situación
5: está un poquito mejor,
4: tienen desde ese día una sensación común: la inseguridad.
6: Se está haciendo vigilancia a los vecinos, los niños del barrio. Se ha pasado mal. Inseguridad 100%. Los vecinos ya cansados.
5: Puñalar, para robar, para coger el pan, para coger.
7: Las niñas muchas veces están acosadas. Las personas mayores no salen.
8: Porque, oye, que nos dan un empujón y nos tiran. Para quitarnos el bolso, para quitarnos lo que sea, porque están hambrientos.
4: Sienten que les han robado el verano.
5: Tengo una niña con 5 años, no disfruta de vacaciones, le han quitado la feria, no puede ir a la playa, porque con todas las enfermedades que hay se tiene miedo.
6: Yo para sacar a mis hijos tenemos que bajar a las vecinas, poner las sillitas de playa y dejarlas un ratito junto a nosotras. No podemos ir a la playa. Enfermedades. Es un cúmulo de muchas cosas.
4: Y miran con preocupación al comienzo del curso.
6: Los colegios están, aparte de los que están llenos, la inseguridad ahora, ¿quién manda a los niños?

0: niñas al colegio, hay focos de infecciones.
1: Si preguntamos sobre la gestión de la crisis, el gobierno suspende.
2: Bueno, a nivel nacional, fatal, horroroso, lo peor que ha podido venir por aquí.
3: Han hecho un paripé como que han querido hacerlo, pero no. Este gobierno creo que se tiene que ir ya.
0: Que se levanten ya de las sillas y den paso a la gente que quiera trabajar, a la gente que venga con ganas de mirar por su pueblo, nuestra ciudad. Nuestra ciudad es nuestra nación. Que esto ha sido un aviso. Yo ahora, ve, la mayoría de la gente se está pensando y dice, ¿por qué me tengo que ir de mi ciudad? ¿Por qué me tengo que ir de mi casa? ¿No son capaces de protegernos?
4: Que el Pedro no haya hecho nada por Ceuta. Los caballos no se lo perdonamos en la vida. Y el rey, ¿qué ha hecho el rey? Que el rey tenía que haber venido también a Ceuta.
1: ¿Y qué necesita Ceuta? Pues según los vecinos, esto.
2: Que lo echen de aquí lo antes posible, para volver a nuestra normalidad.
3: Por mucho refuerzo que no lo hay.
4: Que se plante el ejército ahí en la frontera y no pasa ni el aire.
1: Si hubiera que destacar alguna parte positiva de la crisis, una vez más, la unión del pueblo.
2: En Ceuta no hay nunca problema. Con las cuatro culturas no ha habido nunca problema. Pero esto es horroroso.
0: Y tenemos que alzar la voz y unirnos. Y da igual la etnia, la religión, el estatus, da igual todo. Somos todos uno, somos todos caballa.
5: Durante estas semanas tan duras para Ceuta, las redes sociales han jugado un papel clave. Muchos ceutíes han utilizado estas plataformas para dar visibilidad a lo vivido en Ceuta, aunque también han servido para que otros españoles envíen su apoyo.
6: En momentos de crisis como la que está viviendo Ceuta desde hace ya más de dos semanas, las redes sociales cobran un papel fundamental. Si bien es cierto que pueden convertirse en el canal perfecto para bulos e informaciones no verificadas, también lo es que suponen una ventana al mundo, en este caso, una ventana a Ceuta, desde la que muchos ceutíes han hablado en primera persona para visibilizar el día a día que se vive en sus calles y en sus casas y que así se conozca esta realidad más allá del estrecho. Desde personas anónimas que cuentan su experiencia hasta caras más reconocidas en las redes con una gran audiencia, pero un objetivo común, visibilizar lo que viven los ceutíes. También desde esta ventana podemos ver el otro lado, mensajes de apoyo que llegan desde cualquier parte del mundo de caras muy reconocidas, actores, futbolistas, periodistas, han sido muchos los que han querido enviar unas palabras a los ceutíes.
7: Que Ceuta somos todos, estamos con vosotros.
8: Un apoyo, nuestra solidaridad y vamos a seguir trabajando para que Ceuta pueda recuperar la normalidad.
6: La última, la actriz caballa Eva Isanta.
9: Solamente deseo deciros a todo el pueblo de Ceuta que os mando un abrazo inmenso, que padezco y siento vuestro dolor.
6: También ciudadanos de todos los puntos de España se han sumado a una cadena de vídeos para apoyar a Ceuta.
10: Hola, soy Juanma, soy de Cádiz, soy de Ceuta.
11: Soy Patricia, soy de Cádiz, soy de Ceuta.
12: Soy de Andorra, soy de Ceuta.
13: Soy de Madrid y soy de Ceuta.
14: Soy de Madrid y hoy también soy ceutí.
6: Aunque la solución de la crisis que sufre Ceuta va más allá de las redes sociales, esta oleada de apoyo y visibilidad es sin duda clave para recordar la situación que se vive y para que los ceutíes recuerden que no están solos.
5: La agrupación deportiva Ceuta comienza este sábado su segunda temporada en la Liga Hipermoción en el campo de la Andorra. Con la ciudad desbordada por la situación, el fútbol ha pasado a un segundo plano. Aunque el Ceuta tendrá que jugar y espera poder darle una alegría a su afición en estos días tan complicados.
15: Con media España de vacaciones y en la festividad nacional de la Asunción de la Virgen, al Ceuta le toca volver a la competición este sábado a 1.200 kilómetros de distancia, en Andorra, donde afrontará la primera jornada de su segunda temporada consecutiva en la Liga Hypermotion. Con la ciudad sumida en una situación insostenible y sin precedentes tras la avalancha de migrantes del pasado 30 de julio, el fútbol ha pasado a un segundo plano, aunque el Ceuta tiene que jugar, por mucho que su entrenador José Juan Romero dijera en la previa que si de él dependiera no habría partido.
16: Competir, ir a ganar y bueno, si es posible poder, que es lo que intentaremos, darle una alegría dentro de que hoy cualquier cosa.

0: que no sea que esto vuelva a la normalidad, no hay alegría ninguna, pero por lo menos que le demos un hilo de ilusión a la gente.
1: Enfrente estará el Andorra de Gerard Piqué, un equipo también muy renovado este verano y al que el Ceuta venció por 0-2 con goles de Martín Vila en propia meta y Basinga en su última salida del pasado curso.
0: Me parece un extraordinario equipo que juega muy bien al fútbol también y que tiene una idea muy clara desde prácticamente que Gerard Piqué cogió a este equipo como presidente, con ADN Barça en cuanto al juego, ¿no? A lo que se refiere, y es un equipo que no cambia la idea porque desde arriba tienen una idea clara de lo que quieren para su equipo y bueno, lo hacen muy bien, un equipo que tiene la posibilidad de reforzarse bien.
1: El Ceuta llega a esta primera cita liguera con su plantilla incompleta, pendiente como mínimo de incorporar a un central zurdo, un pivote defensivo y un delantero. Además, con el límite salarial por cuadrar, hay jugadores como Josema que no podrá estar en este primer partido.
0: Para traer melones por calar, nos la jugamos con los nuestros, que probablemente también crecerán. Al final, yo tampoco soy un entrenador que me ponga a decir no me escucharéis, que me hacen falta tanto, que necesito fichaje, que necesito nada. Yo abro los ojos, veo lo que tengo y digo aquí vamos.
1: El partido ha sido fijado a las 5 de la tarde en pleno mes de agosto, una situación a la que Romero responde con ironía.
0: Había un Andorra-Ceuta, dijeron ideal. Andorra y Ceuta, ideal. Cada uno que está en una fuera de España por un sitio y por otro, estos dos son los ideales para jugar a las 5 de la tarde en el mes de agosto.
2: Al igual que durante la rueda de prensa previa al partido en Andorra, José Juan Romero se quejó amargamente anoche de la grave situación que está viviendo Ceuta en el programa radiofónico nacional El Partidazo de COPE. El técnico gerenense insistió en que si de él dependiera, el Ceuta no jugaría en Andorra. Defendió la españolidad de la ciudad autónoma y exigió una respuesta por parte de las autoridades del gobierno.
3: No está siendo fácil para nadie, que evidentemente jugaremos porque no queda otra y lo daremos todo y seguro vamos a hacer un buen equipo y competitivo y todo, pero que no deberíamos de estar hablando ahora los ciudadanos de Ceuta de un partido de fútbol. No corresponde para nada, porque creo que se está tapando la verdadera realidad que está sufriendo esta ciudad y es triste, pero al final los altavoces que tenemos en el fútbol no lo hay en ninguna otra parte, ¿no? Y no podemos vivir una realidad paralela a la que estamos sufriendo, y quien tiene hijos y quien tiene familia, tanto por imágenes que ve de los que nos han invadido como de la gente de aquí, en todos los aspectos.
2: El partido de este sábado en Andorra será especial para el lateral derecho del Ceuta, Álex Pecharromán, uno de los nuevos fichajes del conjunto caballa, que jugó allí la pasada temporada cedido por el Andorra. El vasco vaticina un partido equilibrado.
4: Es un equipo que va a intentar quitarnos el balón, va a apretarnos arriba, intentar generarnos peligro también en pérdidas seguramente en nuestro campo. Y va a ser un partido seguramente disputado, en el que ellos también creo que han cambiado también bastantes jugadores y también pues habrán tenido que ir un poco ajustando cosas en pretemporada. Pero bueno, nosotros vamos con la idea clara de lo que tenemos que hacer. Como vemos, la pretemporada, la verdad, que ha ido muy bien. Creo que a nivel de partidos hemos competido muy bien y seguramente si competimos igual sacaremos algo bueno.
2: El entrenador de la Andorra, Carles Manso, ha evitado pronunciarse sobre la situación que atraviesa Ceuta tras la entrada masiva de migrantes antes del duelo de este sábado ante el Ceuta. Es una situación complicada, pero como no la estamos viviendo desde aquí, no podemos comentar, señaló el técnico catalán, añadiendo: nosotros estamos en un gran país, no tenemos problemas o situaciones similares y no vamos a comentar si no sabemos lo que está pasando. Manso cerró así su comparecencia en el aspecto deportivo y destacó el potencial del conjunto caballa, especialmente el de sus nuevos jugadores.

0: de banda. El exjugador del Ceuta, Ignacio Shore, ya tiene nuevo equipo. El atacante argentino de 26 años ha sido anunciado oficialmente como nuevo jugador del O'Higgins de Chile, después de su discreto paso por el conjunto blanco durante el primer semestre de 2026, tras llegar como uno de los refuerzos del mercado invernal. Shore, formado en River Plate, San Lorenzo y Platense, llega al conjunto chileno con contrato hasta su final de 2027. Su última experiencia antes de llegar a Chile fue en Ceuta, donde militó durante la primera mitad de 2026 con muy poco protagonismo. Pese a tener un año más de contrato, el club alcanzó un acuerdo con el atacante para la rescisión del mismo. Y el Camoens femenino 26-27 ya ha echado a andar. Con el joven Iván Gallardo al frente, el equipo ceutí ya se ejercita en el pabellón desmontable de la pista de atletismo de cara a la nueva temporada en Segunda División.
1: El Club Deportivo Camoens femenino ya ha comenzado sus entrenamientos de pretemporada con la mirada puesta en una nueva campaña en la Segunda División Nacional. Con el joven técnico ceutí Iván Gallardo al frente del equipo, las jugadoras han completado sus primeras sesiones de trabajo, dando los primeros pasos de un proyecto marcado por la ilusión, la ambición y las ganas de competir. Primeras carreras, primeros ejercicios y primeras sensaciones para un grupo que empieza a preparar una temporada en la que buscará mejorar lo conseguido el pasado curso y sobre todo pelear por el ascenso a Primera División. Todavía queda mucho camino por recorrer. El reto pasa ahora por construir un equipo sólido y competitivo, preparado para afrontar tanto los buenos momentos como las dificultades que surgirán a lo largo de una exigente temporada en la categoría de plata. Una segunda división que contará además con la presencia de otro representante ceutí esta temporada en el grupo 3, el Ramón y Cajal Féminas, recién ascendido y que afrontará con ilusión su estreno en la categoría. El Camoens debutará el 19 de septiembre en casa frente al Almagro Fútbol Sala, mientras que el Ramón y Cajal Féminas comenzará su andadura a domicilio visitando la cancha del Leganés.
0: Conocemos ahora el tiempo de este fin de semana. Para mañana sábado se espera un día soleado con algún intervalo nuboso, máximas de 28 y mínimas de 22. Continuamos con el viento de levante débil. El domingo máximas y mínimas con poca variación, continuamos con levante, eso sí, se espera un día con mayor posibilidad de nubes a lo largo de toda la jornada y algún chubasco débil y ocasional. Y hasta aquí la actualidad de este viernes 14 de agosto. Os dejamos ahora con la entrevista que La Pública ha realizado al presidente del Senado, Pedro Royán. Muy buenas noches.

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Son las señales horarias de las 11, aquí, en la Radio Pública de Ceuta. Seguimos poniéndote la mejor música. Ya.

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0: Son las 2. 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